0: 6 de la mañana más 29 minutos. Muy buenos días a toda la comunidad del archipiélago de San Andrés, Providencia, Santa Catalina, Colombia y el mundo. Sean bienvenidos y bienvenidas a una edición más de Morning News que les traemos todos los días de lunes a viernes a través de nuestro Facebook Live de Good News Radio Station en coordinación con Morning News Island, Freenham News y Paréntesis, además de nuestros sitios web www.goodnewsradio.com y www.digital.com, esta gran alianza de medios que les traemos hasta sus hogares, sus trabajos o donde se encuentren cada mañana de 6:30 de la mañana a 7:55 de la mañana. Invitamos a todas las personas a que puedan apoyar esos proyectos de periodismo alternativo siguiéndolos en redes sociales. Lo pueden hacer de la siguiente forma, buscando directamente el nombre del medio y siguiéndolo. Vamos a recordarlos entonces para que todos nuestros oyentes, tanto San Andrés, Providencia, Santa Catalina, Colombia y el mundo, puedan hacer este proceso, seguir y apoyar este proyecto de periodismo independiente. Uno de los medios que forma parte de la alianza es Morning News, así lo pueden buscar. El otro medio que forma parte de la alianza es Island Freenham News, y el otro medio que también forma parte de la alianza es Paréntesis, así como se escucha, se escribe, tiene un logo morado en las diferentes plataformas digitales, en las diferentes redes sociales está presente este medio y también los demás. Hoy es miércoles 16 de septiembre del año 2026, como ya lo mencioné, estaremos con ustedes hasta las 7:55 de la mañana, mientras cae lluvia a esta hora en el territorio insular. Por supuesto, estamos llevándoles esta transmisión en vivo junto a todo el equipo de profesionales de esta casa periodística. En los controles me acompaña el gran Kyle Morales. En la presentación de este espacio estará a cargo de quien les habla, Juan David Herrera Menace. Cuando son las 6 de la mañana más 31 minutos, vamos a aprovechar a saludar a todas las personas en diferentes partes del mundo, a toda nuestra audiencia de los Estados Unidos, Canadá, Gran Caimán y Argentina, también a todos nuestros oyentes en territorio nacional, en Bogotá, Medellín, Cali, Pereira, Barranquilla, Cartagena, Sincelejo, además del departamento de Córdoba y, por supuesto, toda nuestra audiencia en San Andrés, Providencia y Santa Catalina. Además, los invitamos, por supuesto, a que nos dejen sus comentarios en nuestra transmisión en vivo. Estaremos leyendo los reportes, ¿no?, sus sintonías, sus opiniones y también las denuncias de lo que sucede directamente en sus sectores, en sus barrios. Nos pueden comentar a través del Facebook Live, ahí estaremos leyéndolo, o si no, nos pueden llamar a la línea telefónica que tenemos disponible para todo el público. La línea es 318-729-4817. Repito, 318-729-4817. Una vez más, 318-729-4817. Ahí estaremos, por supuesto, atendiéndolos también, siempre en marco del respeto. Son las 6 de la mañana más 32 minutos. Continuamos en Morning News. Y a esta hora de la mañana vamos a encomendarnos al Señor, como es tradición en el territorio insular, antes de empezar cada acción. Vamos a orar. Al oír su nombre, toda rodilla se dobla en el cielo y en la tierra. Cerremos los ojos por un instante. Pongamos las manos juntas para dar gracias a Dios por todas las cosas que nos provee. En Él depositamos nuestra confianza y pedimos en estas horas su presencia para que nos acompañe, porque diariamente le infunde en nosotros el amor, la fraternidad, la reconciliación, la justicia y, lo más importante, el perdón de nuestras faltas cuando lo hacemos desde el corazón y con amor. Gracias, Señor Jesús, por un nuevo día. Gracias por tu bondad y tus bendiciones. Pedimos a nuestro Creador especialmente por nuestra audiencia, por los que aquí laboran, y especialmente por cada uno de los habitantes de este archipiélago. Oh Dios, solo danos fuerza para afrontar este día. Pido en el nombre de Jesús bendigas todo lo que piense, hable y comunique a través de esta estación radial. Igualmente pido renueve nuestras fuerzas para hacer nuestro trabajo, allanado el camino para acercarme cada día más a ti y por este medio mostrar tu rostro a mi audiencia. Finalmente pido doble bendición para las familias de este archipiélago. Cuida y protege nuestros hogares. Señor, tú eres mi Dios y mi todo. Para ti, oh Dios, toda la gloria y la honra. Gracias, Señor, por el pan de cada día. Gracias por tu bondad y por tus bendiciones. Pido, Señor, pases tu mano sanadora por quienes se encuentran afligidos con una enfermedad. Por favor, restáurale la vida. Todo esto te lo pedimos en el nombre del Padre, del Hijo y del Espíritu Santo. Amén. Cuando son las 6 de la mañana más 34 minutos, seguimos por supuesto con la información y el orden noticioso en Morning News. Vamos a revisar entonces lo que nos comparte el sello H de la Armada Nacional, del pronóstico de las condiciones meteorológicas y oceanográficas para este miércoles 16 de septiembre del año 2026, teniendo en cuenta obviamente las lluvias que se han presentado en las últimas horas en el departamento insular. Vamos a conocer a detalle entonces cuál es este reporte de este pronóstico de las condiciones meteorológicas y oceanográficas del sello H de la Armada Nacional para el día de hoy. Mucha atención para el área costera, son estimadas condiciones de nubosidad variada con precipitaciones ligeras a moderadas, temperatura ambiente alrededor de los 28 grados Celsius. Vientos de dirección estarán rolando del noreste en la noche con velocidades de 12 a 19 nudos. Para el área marítima, mucha atención, son estimadas condiciones de nubosidad variada y probabilidad de lluvias ligeras sectorizadas. Vientos de dirección este-noreste con velocidades de 14 a 18 nudos. La altura significativa de la ola estará entre el 1.9 y los 2.2 metros. Es lo que informa, por supuesto, el sello H de la Armada Nacional para este miércoles 16 de septiembre del año 2026. Información para todo el gremio marítimo, pesquero y también para los bañistas, tanto residentes como visitantes. Igualmente, tenemos información relacionada con los aeropuertos del departamento archipiélago: el Aeropuerto Internacional Víctor Abraham Hodgson de la isla de San Andrés y el Irving Howard del municipio de Old Province están operando con total normalidad. Y cuando son las 6 de la mañana más 35 minutos, estos son nuestros titulares.
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0: Se realizó mesa de diálogo y concertación con la comunidad de Escunerbay con servicios de salud, atención al desarrollo social y también gestión del riesgo. Por otra parte, tenemos reporte de la normatividad que entrará en vigencia para controlar el uso de los espacios, específicamente de las playas del archipiélago. De acuerdo a las autoridades locales, el turismo creció en el mes de agosto en cerca de un 7,7% con relación al mes de agosto del año 2025. Tenemos reporte también de Interaseo, quien da un balance acerca de la situación actual del relleno sanitario del Magic Garden. Y la comunidad de Escunerbay pide la instalación de una estación de monitoreo de la calidad del aire permanente con el fin de verificar los niveles de contaminación de este aire. Igualmente, la Policía Nacional reporta que se une con los vecinos de Los Almendros para un entorno más seguro. También esta institución rescata y libera una serpiente boa constrictor en el sector de Morris Landing. Por otra parte, continúan las sesiones extraordinarias de la Asamblea Departamental que fueron extendidas por 5 días. En otra información, los juegos departamentales intercolegiados avanzan en el territorio insular. Y hoy arranca la Feria Insular del Libro. Del 16 al 20 de septiembre se llevarán a cabo diferentes actividades culturales e históricas en sitios como el Banco de la República, la Biblioteca Jiquite, el Centro Cultural La Escalera y también el Cañón de Morgan, además de otros sitios que están disponibles en la programación de este evento completamente gratuito, tanto para residentes como visitantes, para todo el público y también para todas las edades. Esto y mucho más cuando son las 6 de la mañana más 38 minutos, podrán consultarlo aquí en nuestra transmisión en vivo de Morning News, que les traemos por supuesto a través de nuestro Facebook Live de Good News Radio Station, Morning News, Island Frame News y Paréntesis. Así que los invitamos nuevamente a que participen en nuestras redes sociales con su sintonía, con sus opiniones y sus denuncias, que estaremos leyéndolos atentamente. Igualmente, que nos llamen a nuestra línea telefónica que tenemos disponibles para todo el público. El número es nuevamente 318-729-4817, 318-729-4817. Y cuando son las 6 de la mañana más 39 minutos, vamos a ir entonces a una breve pausa y ya volvemos.
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6 de la mañana más 48 minutos. Regresamos a nuestra transmisión en vivo que les traemos en nuestras redes sociales de Good News Radio Station, Morning News Island, Freightland News y paréntesis, además de nuestros sitios web www.goodnewsradio.com y www.paréntesisdigital.com, a este espacio noticioso Morning News que les traemos cada día de lunes a viernes de 6:30 de la mañana a 7:55 de la mañana. Reiteramos nuevamente que pueden participar en este espacio de ustedes, y estaremos atendiéndolos durante la transmisión en vivo. A esta hora de la mañana, cuando son las 6 de la mañana más 49 minutos, continuamos o iniciamos el desarrollo informativo con información judicial que comparte la Fiscalía General de la Nación en un boletín de prensa que nos permitimos traerles en esta transmisión en vivo. Mucha atención, dice la Fiscalía General de la Nación: en la isla de San Andrés judicializan a un adulto mayor señalado de abusar sexualmente de un menor de edad. Esto es boletín de la Fiscalía General de la Nación. Cito textualmente: los elementos materiales probatorios aportados por la Fiscalía General de la Nación permitieron que un juez de control de garantías impusiera medida de aseguramiento en la cárcel de Nueva Esperanza, en la isla de San Andrés, a un hombre de 78 años señalado de abusar sexualmente de un menor de edad que presenta una discapacidad cognitiva, presuntamente, dice la Fiscalía. Los hechos investigados se registraron durante el primer semestre del año en el sector de Torices del archipiélago. La Fiscalía evidenció que un adulto mayor vivía en la misma unidad residencial que habitaba el niño de 11 años, al parecer donde habría abusado de su condición de cuidador para someter a vejámenes sexuales a la víctima. Familiares se percataron de lo sucedido y denunciaron ante la Fiscalía. Por esto, en cumplimiento de una orden judicial, el hombre fue capturado por servidores del Cuerpo Técnico de Investigación, CTI, el pasado 8 de septiembre en la avenida Las Américas del archipiélago. El procesado negó ser responsable de los delitos de acceso carnal abusivo con menor de 14 años y actos sexuales con menor de 14 años. Ambas conductas agravadas imputados por un fiscal de la Unidad Especial de Investigación de Delitos contra Niños, Niñas y Adolescentes. Esto que comparte, por supuesto, la Fiscalía General de la Nación en este boletín que comparte de esta judicialización de un adulto mayor señalado presuntamente de abusar sexualmente de un menor de edad en el territorio insular. Es lo que comparte en ese instante la Fiscalía General de la Nación a esta hora de la mañana, cuando son las 6 de la mañana más 51 minutos. Continuamos con más información en Morning News. Mucha atención. Dice la Policía Nacional: la comunidad de Los Almendros se une con la Policía Nacional para construir un entorno más seguro. A través de la Policía Comunitaria se fortalecen las acciones de prevención, acompañamiento y presencia institucional en el sector. La estrategia integral vincula activamente a residentes, comerciantes y líderes comunitarios. Dice la policía: con el firme objetivo de consolidar la tranquilidad y el orden público, los habitantes del sector de Los Almendros, en articulación con la Policía Nacional, han puesto en marcha un frente común de seguridad ciudadana. La iniciativa busca mitigar los factores de riesgo y fortalecer la convivencia en esta importante zona mediante un trabajo corresponsable entre las autoridades y la población civil. La estrategia, dice la policía, liderada por la Policía Comunitaria, contempla el despliegue de acciones preventivas, un mayor acompañamiento a los establecimientos comerciales y una constante presencia institucional. Ese modelo de vigilancia comunitaria de manera directa vincula a residentes, comerciantes y líderes comunitarios, quienes actúan como dinamizadores de la seguridad en el territorio. Cuando la policía y la comunidad trabajan de manera coordinada, dice la institución, no solo se previene el delito, sino que también se devuelve la confianza a las calles. La seguridad no es una tarea exclusiva de los uniformados, es un compromiso colectivo que genera entornos protectores para las familias. Finaliza la policía: se recuerda a la comunidad que los canales oficiales de denuncia y las líneas de atención comunitaria se encuentran habilitadas de forma permanente para reportar cualquier conducta que afecte la tranquilidad del sector y del archipiélago. La línea, repetimos, es el 123. Entonces, esta es la información que comparte la policía de este frente de seguridad común que están consolidando con el sector de Los Almendros. Cuando son las 6 de la mañana más 52 minutos, continuamos con mucha más información de seguridad. Y esta vez nos la trae la Armada Nacional, que comparte: la presencia del Gaula Militar Élite Conjunto Nacional número 1 en el archipiélago fortalece las capacidades de las fuerzas militares a través del Comando Específico de San Andrés y Providencia para prevenir y combatir delitos como la extorsión y el secuestro que afectan la tranquilidad de la comunidad y la actividad comercial del departamento. Dice la Armada: mediante acciones de control, prevención y acercamiento con habitantes, comerciantes y turistas,
Se promueve la denuncia ciudadana y se trabaja para contrarrestar las fuertes de financiación de los grupos delincuenciales. La seguridad del archipiélago se construye con presencia institucional y participación ciudadana. Ante cualquier caso de extorsión o secuestro, comuníquese con la línea gratuita nacional 147-147 del Gaula Militar. Dice la Armada, yo no pago, yo denuncio. Entonces repetimos la información. Ante cualquier caso de extorsión o secuestro, dice la Armada, se pueden comunicar a la línea gratuita nacional 147-147 del Gaula Militar, que dicen yo no pago, yo denuncio. La información que nos comparte, por supuesto, la Armada Nacional a esta hora de la mañana, cuando son las 6 de la mañana más 54 minutos. Y en otra información también de la policía en el departamento archipiélago, mucha atención. Policía Nacional fortalece la prevención del consumo de sustancias psicoactivas y el bullying en estudiantes de San Andrés. Comparte la institución, la Policía Nacional, a través del grupo de policía comunitaria, desarrolló una jornada de prevención en el Colegio Liceo del Caribe dirigida a estudiantes de grado décimo en el marco del programa escolarizado de prevención de consumo de sustancias psicoactivas y bullying y la estrategia DARE. Dice la Policía Nacional, durante el encuentro los estudiantes participaron en un espacio educativo y reflexivo sobre los riesgos de consumo de sustancias psicoactivas, la prevención del bullying, la presión del grupo y la importancia de tomar decisiones responsables. Con estas acciones, dice la policía, se fortalece el trabajo articulado con la comunidad educativa, promoviendo entornos protectores y herramientas para la construcción de proyectos de vida saludables. Esto es entonces la actividad que realizó la Policía Nacional en el Colegio Liceo del Caribe para la prevención del consumo de sustancias psicoactivas y también para la prevención, el rechazo a la práctica del bullying o matoneo. Cuando son las 6 de la mañana más 55 minutos, también tenemos información de esta institución, pero esta vez de la Policía Ambiental, en materia ambiental. Mucha atención, la Policía Nacional rescata y libera una serpiente boa constrictor en el sector de Morris Landing. La Policía Nacional, a través de la Seccional de Carabineros y Protección Ambiental, logró el rescate de un ejemplar de serpiente boa constrictor que se encontraba desorientada en el interior de una vivienda en el sector de Morris Landing. Dice la policía, tras verificar su estado de salud, el espécimen fue trasladado y liberado de manera segura en su hábitat natural, garantizando así la continuidad de su proceso biológico y la preservación de la biodiversidad local. La institución, esto lo menciona la Policía Nacional, recuerda a la comunidad que las especies de fauna silvestre juegan un papel fundamental en el equilibrio del ecosistema. Ante el avistamiento de estos animales, dice la policía, en zonas urbanas o residenciales, se insta a los ciudadanos a evitar su manipulación y dar aviso inmediato a las autoridades competentes para su manejo seguro. Finaliza la institución. Proteger la fauna silvestre es una responsabilidad compartida de toda la ciudadanía. Es lo que menciona entonces la Policía Nacional con relación a estos hechos de rescate de una boa constrictor en el sector de Morris Landing, cuando son las 6 de la mañana más 56 minutos.

6 de la mañana más 57 minutos. Continuamos en Morning News a través de nuestras plataformas digitales, nuestras redes sociales, nuestra transmisión en vivo de Good News Radio Station, Morning News, Island Freedom News y paréntesis, además de nuestros sitios web www.saigotisradio.com y www.digital.com con mucha más información a esta hora de la mañana. Y traemos, por supuesto, balance de un encuentro que realizó la Contraloría Departamental con líderes sociales, veedores ciudadanos y comunidad en general, además de autoridades locales, para verificar el avance y también el retomar las obras del departamento insular, las obras que avanzan en el territorio archipiélago. Esta mesa de trabajo, dice la Contraloría, se dio para revisar el estado del parque Archibald. Dice textualmente, el día de hoy se evaluaron las condiciones actuales del proyecto y los pasos necesarios para avanzar en la ejecución de la obra del parque Archivo. El secretario de Infraestructura, Allen J. Stephens, el control departamental, Robert Sánchez Flores, el consorcio Parque Archivo, el consorcio Interescenarios B024, que es la interventoría, y veedores ciudadanos participaron en la mesa y definieron los siguientes compromisos. Mucha atención de esta mesa de trabajo que se realizó para evaluar el parque Archibald. Estos son los compromisos que comparte la Contraloría Departamental. Primer compromiso: la Secretaría de Infraestructura tramitará y suscribirá el acta de reinicio y la prórroga del contrato hasta el 31 de diciembre de este año, o sea, el 2026. Segundo compromiso: mucha atención, el consorcio Parque Archibald presentará y cumplirá el cronograma reprogramado de la obra. En caso de incumplimiento, se dará inicio al proceso correspondiente. Tercer compromiso, la Secretaría de Infraestructura definirá la situación del mirador, ya sea mediante su construcción, negociación con los ocupantes o retiro del proyecto. Cualquier modificación deberá realizarse mediante el respectivo modificatorio. Esto lo dice la Contraloría Departamental. Son las conclusiones de la mesa de trabajo que se tuvo en las últimas horas sobre el tema del Parque Archibald. Siguiente compromiso, mucha atención, la Secretaría de Infraestructura realizará una reunión con el doctor Álvaro Archibald y una visita al parque para buscar una solución con los ocupantes del predio. Otro compromiso, el consorcio Parque Archibald mantendrá la actividad permanente en la obra y reforzará las medidas de seguridad, incluyendo vigilancia, cámaras e iluminación. Siguiente compromiso, la Secretaría de Infraestructura coordinará con la Secretaría de Seguridad y Convivencia Ciudadana y la Policía Nacional las acciones de seguridad para la obra. Además, la gobernación mantendrá el flujo oportuno de pagos al contratista. Por otra parte, otro de los compromisos, el consorcio Interescenarios 024 asistirá a la próxima mesa y corroborará el informe del avance presentado por el contratista. Dice la Contraloría que evaluará dentro del proceso de auditor las denuncias ciudadanas relacionadas con las interventorías y sus cláusulas contractuales. Igualmente, la Contraloría del Departamento convocará una próxima mesa técnica de seguimiento, incluyendo los contratos que no fueron abordados en esta sesión. Hay que recordar que se han venido reuniendo con las diferentes obras del Departamento Insular. Finaliza la Contraloría. La Contraloría General del Departamento continuará acompañando estos espacios y realizando el seguimiento correspondiente dentro de sus competencias, con el propósito de contribuir a que las obras avancen y sean entregadas a la comunidad a más tardar el 31 de diciembre del año 2026. Esto es lo que dice el Contralor Departamental. Tenemos voz y, por supuesto, imagen del Contralor Departamental, Robert Sánchez Flores, refiriéndose a esta mesa que se tuvo en los últimos espacios y realizando el seguimiento correspondiente dentro de sus competencias, con el propósito de contribuir a que las obras avancen y sean entregadas a la comunidad a más tardar el 31 de diciembre del año 2026. Esto es lo que

0: por la recreación y el deporte que se va a llevar a cabo en estas edificaciones que se están realizando. Hoy queda el compromiso que el contratista ya solicitó la autorización para reiniciar las obras. También nos queda una preocupación que parte de las obras hoy no se ha podido avanzar porque hay una invasión de dos familias y han hecho cultivos que impiden que parte del proyecto se pueda ejecutar. Afortunadamente, la fundación que donó el parque estará el día de mañana asistiendo con la administración a hacerle una revisión a este proyecto tan importante. Queda como compromiso el reinicio, puede ser esta semana o la otra semana, de esta obra previo a un cronograma que presenten los contratistas y la interventoría.
1: Le queremos informar a la comunidad que estamos satisfechos con el trabajo que se ha hecho de la Contraloría, que ha vinculado a todas las personas de las islas para que entiendan, comprendan y sepan cómo van las obras que dejó el gobierno anterior. Entonces, mi gratitud hacia el contralor, ya que ha vinculado a todos nosotros como veedores para darle seguimiento a estas obras que son de gran importancia en las islas.
2: Era la voz del contralor departamental Robert Sánchez Flores y también miembros de la comunidad que estuvieron presentes en esta mesa de trabajo que se tuvo con la Contraloría Departamental y también otras instituciones, entre ellos también la Secretaría de Infraestructura en cabeza del secretario Allen J. Stephens. Y cuando son las 7 de la mañana más 2 minutos, también tenemos una información relacionada con el tema obras. Hay que recordar que algunos diputados han venido haciendo seguimiento a este proceso que se ha venido dando, estas mesas de trabajo y también los anuncios que se han hecho con referencia al inicio de las obras o al restablecimiento de las obras en el departamento insular. Ayer tuvimos el reporte de la vía industrial y esta vez también el diputado Germán Pacheco se pronuncia sobre el parque acuático del Sunrise que menciona este diputado que tenía previsto reiniciar sus obras el pasado 14 de agosto. Dice también el diputado, la suspensión fue establecida el 29 de julio por 15 días, el plazo ya se venció y hoy necesitamos conocer qué está ocurriendo con este proyecto. Y hace las siguientes preguntas el diputado: ¿cuál es su estado contractual actual? ¿Existe un nuevo cronograma? ¿Cuándo se reanudarán los trabajos? ¿Y cuál es la fecha prevista para su terminación? Es lo que menciona, por supuesto, el diputado Germán Pacheco Hawkins, que también habla acerca de una inversión aproximada de los 29.751 millones de pesos. Así que vamos a ver brevemente entonces este reporte del diputado Germán Pacheco Hawkins con relación a las obras esta vez de el Sunrise Park, del parque subacuático del Sunrise.
3: La ocasión del Sunrise Park va a cambiar, va a dejar de ser un parque recreativo como lo hemos conocido hasta la fecha y va a empezar a ser un complejo de piscinas para el desarrollo de actividades deportivas.
4: Esto nada nos impide desarrollar la obra.
5: Estamos en el parque acuático Sunrise. Según la información oficial que recibimos,
6: esta obra fue suspendida el 29 de julio por 15 días
5: y debió reiniciar el 14 de agosto del 2026. Y venimos a comprobar algo muy sencillo.
6: ¿La obra reinició o continúa suspendida?
5: En los documentos entregados no encontramos soporte del acta que demuestre el reinicio después de esta fecha ni una ampliación de la suspensión. Por eso queremos saber cuál es el estado contractual actual, cuál es el nuevo cronograma y principalmente cuándo estará terminado este proyecto. No basta con que una obra aparezca en los documentos. Vamos a verificar en terreno
6: si lo que nos respondió la administración coincide con la realidad.
2: Germán Pacheco Hawkins en este video que compartió a través de sus redes sociales haciendo las preguntas correspondientes a este complejo de piscinas que se programó o que se proyectó en el Sunrise Park. Y aprovechamos también para cerrar esta información, que siempre traemos las dos caras de la moneda, para repetir también algo que se dijo en este espacio radial, está relacionado con esta obra, que también lo dijo la Contraloría Departamental, que en una mesa que realizaron, como algunos de los compromisos, se dijo, por supuesto, que se iban a retomar las obras el 18 de septiembre de 2026 y se fijó como plazo máximo improrrogable de terminación el 31 de diciembre de este año. Además, se dijo que cualquier incumplimiento activará procesos sancionatorios. Entonces, esta es una información que también haya publicado la Contraloría Departamental, respondiendo entonces al cuestionamiento del diputado Germán Pacheco Hawkins. Este pronunciamiento de la Contraloría se había dado hace unos cuantos días y nosotros traemos traemos la información a colación para traer siempre las dos.

0: caras de la moneda. Son las 7 de la mañana más 6 minutos. Continuamos en Morning News. Son las 7 de la mañana más 6 minutos y a esta hora hacemos un paréntesis para enviar un mensaje de solidaridad y reconforte, además de condolencias a la familia de Madison James Walter. Esto es una persona que falleció en las últimas horas y que enviamos un mensaje de condolencias. Al parecer Madison había regresado al país y estaría, por supuesto, dispuesta a regresar al territorio insular, y por algunos quebrantos de salud no se pudo realizar este reencuentro, por lo cual ha generado diferentes reacciones a través de redes sociales de diferentes personas que han enviado su mensaje de condolencia a la familia de Madison, que era una persona, por lo que se ve, bastante activa en redes sociales y muy querido por la comunidad. Entonces reiteramos nuestro llamado y también nuestro mensaje de condolencia y solidaridad a la familia de Madison James Walter, que falleció en las últimas horas, una persona muy querida en el departamento Archipiélago. De nuevo, nuestras condolencias desde esta casa periodística, de todo el equipo de Good News Radio, de Morning News, de Island Freight and News. Mensaje de solidaridad y fortaleza a la familia de Madison James Walter. Son las 7 de la mañana más 7 minutos. Nosotros continuamos con mucha más información aquí en Morning News. Rose. 7 de la mañana más 7 minutos. Continuamos con mucha más información a esta hora de la mañana aquí en Morning News. Esta vez tenemos información positiva que se reportan las autoridades departamentales con relación al turismo en el archipiélago. Conversamos con la Secretaría de Turismo del Territorio Insular, Lily Rose Robinson, quien se refiere, por supuesto, a las cifras de turismo en el mes de agosto. De acuerdo a la funcionaria, se habría tenido un repunte con relación al mismo mes de agosto del año 2025. Importante mencionar lo que señalan desde la Secretaría de Turismo de San Andrés, que algunos nichos han ido creciendo, entre ellos, por ejemplo, el turismo de romance, el turismo de naturaleza. También se estableció, se tiene un perfil demográfico, una especie de buyer persona de los turistas que están llegando al departamento insular, estableciendo un perfil de corte joven que no superan los 40 años en promedio de las personas que están llegando al departamento archipiélago, dice la Secretaría de Turismo en su informe, lo que da a conocer que estas personas en su mayoría son jóvenes y en ocasiones no tienen hijos, son parejas, por lo cual desde la Secretaría de Turismo, dice la secretaria, la jefa de cartera, se dice también a los nichos de turismo de romance y turismo de naturaleza a seguir fortaleciendo sus capacidades. Pero ¿quién mejor que la Secretaria de Turismo de San Andrés, Lily Rose Robinson, para que sea ella quien dé el balance a detalle del comportamiento turístico en el mes de agosto y a qué sectores les fue mejor y qué otros pueden seguir mejorando? Son las 7 de la mañana más 9 minutos. Veamos y escuchemos entonces a la Secretaria de Turismo de San Andrés, Lily Rose Robinson.
1: Hola, mi nombre es Lily Rose Robinson May, Secretaria de Turismo Departamental. En esta oportunidad queremos compartir las cifras del comportamiento turístico del mes de agosto. En este mes nos complace anunciar que tuvimos un 7.6% de aumento en el número de turistas. En el caso del turismo extranjero tuvimos un aumento del 13%. En el caso del turismo internacional tuvimos una disminución, pero en promedio el 8% del sector turístico creció para el mes de agosto. Es muy importante para todos los gremios, la comunidad y los prestadores de servicios turísticos, porque había como una preocupación acerca del impacto del terremoto que hubo hace poco en nuestro país y cómo eso impactaría el comportamiento en nuestro territorio. Afortunadamente, sabemos que San Andrés y Providencia Santa Catalina son islas muy bendecidas y afortunadamente vemos por las cifras, que son las que nos hablan, que no tuvimos afectación, por lo menos en lo correspondiente al mes de agosto. Esto, pues, quiero darles como un parte de tranquilidad a los prestadores de servicios, a los gremios. Sabemos que cada gremio en particular, cada asociación tiene sus cifras, cifras de ocupación, cifras de movimiento, pero en general, al destino turístico ingresaron turistas y en aumento.
2: Se cree en las tendencias. Nos comentaba que viene un segmento joven, poquito adulto. Cuéntenos sobre qué han podido ver.
1: Correcto. Bueno, para este mes tuvimos unas sorpresas muy interesantes porque España e Italia se metieron en el top 10. Entonces tenemos, voy a leer un poquito aquí de cifras. En el número 1 de turismo extranjero tenemos a Brasil, que ya viene desde hace como 2 años ocupando ese lugar, quizá un poco más. Luego tenemos a España, que por primera vez en este año está en segundo lugar en el top 10 con 2.700 personas. Italia también, y nos gusta mucho que eso esté sucediendo porque el turismo europeo es un turismo de alto valor, digamos que genera mucho valor y derrame económico en el territorio, porque son personas de alto poder adquisitivo las que vienen normalmente, las que viajan. Encontramos un segmento muy importante que son personas entre los 30 y 44 años de edad. Es el 40% de los visitantes están en ese rango. Y en el caso de Colombia también está alrededor del 40%. Es decir, que nosotros nos está visitando un adulto joven, normalmente vienen en pareja sin hijos y son personas que tienen un derrame económico muy interesante, según los datos reportados por ProColombia, personas que vienen en busca de aventura, de temas como buceo, snorkeling. Hay una actividad que se está moviendo mucho ahora y es la práctica de apnea. Entonces, eso pues nos parece muy interesante porque son personas que les gusta el deporte, les gusta el mar, les gusta la naturaleza, quizás están más enfocados en conocer más de la cultura de la isla. O sea, estamos de verdad muy contentos por lo que está pasando con el turismo internacional. Yo quiero hacer una claridad, porque no es que a nosotros no nos interese que el turismo nacional siga activo, al contrario. Lo que pasa es que nosotros somos una reserva de biosfera, somos una isla con unas limitaciones claramente establecidas que todos conocemos, y el turismo que queremos, sea nacional o internacional, queremos que sea un turista cada vez con un mayor poder adquisitivo, que nos pueda dejar más recursos. No nos interesa que vengan muchísimas más personas, nos interesa conservar ese número. Ya llegamos al hito del 1 millón de turistas. El año pasado incluso tuvimos un poco más de 1 millón, lo cual es bueno para la economía, pero queremos ir transformando el nicho. Queremos ir a traer un nicho que sea mucho más consciente de que viene a una reserva de biosfera, a un lugar muy cultural, y que esas actividades de economía azul que nuestra gobernadora Shirley Ordóñez Buy quiere fortalecer desde su programa de gobierno sean las principales banderas que nosotros como destino podamos proporcionar a esos turistas.
0: Era la voz de la secretaria de Turismo de San Andrés, Lily Rose Robinson, quien se refería a estas cifras de turismo en agosto del año 2026 con relación al mismo mes, pero el año 2025. Cifras que menciona la secretaria que conglomeran, digamos que aglutinan en general al comportamiento turístico de todo el departamento insular. Porque ya mencionó que cada agremiación pues tiene sus cifras correspondientes a los agremiados que pertenecen a cada una de ellas, pero menciona la secretaria que estas son las cifras en materia general. Hay que recordar también que en los últimos días hemos tenido pronunciamientos de diferentes instituciones, como fue ANATO, Capítulo San Andrés, COTELCO también, Capítulo San Andrés, quienes hacen un llamado o hacían un llamado a las actividades o a las acciones que se deberían tomar, de acuerdo a estas agremiaciones, para reactivar el turismo, teniendo en cuenta, mencionaron las agremiaciones, según lo que mencionan, que septiembre es un mes que tradicionalmente no da del todo bien para el sector turístico del departamento insular, por lo cual se necesitaban algún tipo de ayudas. Igualmente por el tema del precio del dólar, que mencionaba específicamente ANATO Capítulo San Andrés, que estaría afectando a estos hoteleros. Aquí les traemos siempre todos los puntos de vista, toda la información a detalle en Morning News, siempre la noticia desde todas las perspectivas. Son las 7 de la mañana más 15 minutos. Nosotros continuamos entonces con mucho más aquí en Morning News. Cuando son las 7 de la mañana más 15 minutos también tenemos una información que estamos desarrollando a profundidad, que fue un anuncio que también se dio desde la Secretaría de Turismo con relación al hecho del uso de las playas del territorio insular, específicamente de la playa de Los Almendros, además de otras playas. De acuerdo al pronunciamiento de la Secretaría de Turismo a través del Coordinador Operativo de Seguridad Turística de esta cartera, el señor Ormer Forbes, a quien también le enviamos un saludo, que es oyente fiel de esta casa periodística, explicó cuáles son las actividades de control que se estarán realizando con el fin de prevenir que se esté usando de manera incorrecta los espacios públicos, específicamente las playas del departamento. La Secretaría también envió un mensaje a toda la comunidad a tener sentido de pertenencia y a no arrojar residuos en estos espacios, teniendo en cuenta que el departamento es reserva de biosfera Seaflower. Pero conozcamos entonces a detalle cuáles son estas reglamentaciones, estas normas a las cuales está abogando y aludiendo la Secretaría de Turismo con el fin de garantizar el orden, la tranquilidad y la limpieza de los entornos, específicamente de las playas del territorio insular. Vamos entonces a ver y a escuchar al señor Ormel Forbes Martínez, coordinador operativo de seguridad turística de la Secretaría de Turismo de San Andrés, quien habló con Paréntesis y también habló con esta casa periodística, con Morning News, sobre estos detalles de esta normatividad. Veamos, escuchemos entonces al señor Ormel Forbes Martínez, coordinador operativo de seguridad turística de la Secretaría de Turismo de San Andrés.
3: Señor Ormel, bueno, cuéntenos sobre este llamado y estas medidas que se van a hacer cumplir con relación a este presunto mal uso que están haciendo de las playas del departamento. Usted mencionó la playa de Los Almendros y otras. Cuéntenos sobre eso, señor Ormel.
4: Sí, efectivamente, aquí entran varias autoridades. Está la autoridad ambiental, la policiva, pero como dije anteriormente, nosotros somos la Secretaría Técnica del Subcomité de Ornato y Envejecimiento y igualmente del Comité de Playa, que hoy estamos teniendo reunión sobre las actividades de playa de ese comité. Por consiguiente, las autoridades tienen que rendir información de qué están haciendo ante el público que están utilizando de una de mal manera ese espacio, porque no es una semana sí, una semana no, son aproximadamente toda la semana pasa lo mismo, con la mala disposición de los residuos y el mal uso de las actividades del sector.
5: Bueno, señor Ormel, hay unos decretos. ¿Cuáles son esos decretos que deben cumplirse en cuanto al uso de las playas y el espacio público?
4: Sí, existe la ordenanza 009 del 2019 que maneja todo lo relacionado al uso del espacio público, y la famosa ley 1801 del 2016 en su artículo 140 son pequeñas medidas correctivas. Por consiguiente, no se debe hacer sin el debido permiso de las autoridades competentes.
3: ¿En qué incumplen? ¿En la puesta de música? ¿Ponen ollas? ¿Cocinan allá mismo? ¿Ponen globos? ¿Cuál es lo que incumple exactamente?
4: Tiene varias infracciones ahí para comparendo policivo. Primero está el uso indebido del espacio público, ocupación indebida del espacio público. La colocación de bombas para fiestas, que está prohibido por Coralina. Ollas comunitarias, como nosotros llamamos, que están quemando el uso del suelo arbitrariamente. Y un sinnúmero de actividades que están realizando, como la mala disposición de los residuos sólidos. Entonces tenemos varias cosas que tenemos que corregir en ese aspecto.
0: Era la voz, por supuesto, del señor Ormel Forbes Martínez, coordinador operativo de seguridad turística de la Secretaría de Turismo de San Andrés, quien se refería a esta normatividad que estarán haciendo cumplir, normatividad que ya existe, pero que estarán haciendo cumplir con mayor detalle para la garantía en tranquilidad del uso de los espacios públicos y también la limpieza de los mismos por residentes y visitantes, las playas en específico, es lo que menciona, por supuesto, a esta hora de la mañana el señor Ormel Forbes Martínez, que también hizo un llamado a la comunidad a cuidar estos entornos que son de todos. Recordemos entonces que normatividad, como por ejemplo el uso de los globos, no está permitido. Esto lo menciona la Corporación Ambiental Coralina, debido a que algunas personas colocan los globos, no los quitan, y esos globos al desinflarse terminan en el mar afectando a la fauna de este ecosistema, por lo cual se hace el llamado nuevamente de la Corporación Ambiental y también desde la Secretaría de Turismo a respetar estas normas con el fin de proteger la reserva de biosfera. Son las 7 de la mañana más un minuto, continuamos con más en Morning News. Siete de la mañana más 21 minutos, tenemos informaciones a veces en materia de salud porque se realizó la primera mesa de seguimiento a los compromisos de la salud en el archipiélago. Hay que recordar que esta mesa se dio en el marco de las manifestaciones que se realizaron hace un par de semanas por parte de la ciudadanía y también el sindicato de la S Hospital Departamental, en la cual hicieron algunas exigencias en el derecho a la salud. Eso lo comparte la gobernación con relación a este encuentro que se tuvo. Dice la gobernación: nos reunimos con veedores, diputados de la Asamblea Departamental, líderes comunales, representantes de jóvenes, entidades administradoras de planes de beneficios, empresas promotoras de salud, representantes del Sindicato de la Empresa Social del Estado, Hospital Departamental de San Andrés, Providencia y Santa Catalina, trabajadores de la S y comunidad en general. Esto lo dice la gobernación para hacer seguimiento a los compromisos establecidos en el pasado 21 de agosto en marco de la movilización pacífica de trabajadores y comunidad con el fin de garantizar el diálogo con el sector salud para garantizar además el derecho de la salud de la comunidad del departamento del archipiélago de San Andrés, Providencia y Santa Catalina, así como condiciones dignas de laborar para los trabajadores de la S. Este espacio, dice la gobernación, hace parte del seguimiento a la destinación de recursos girados a la S Hospital Departamental. Asimismo, establece soluciones a las dificultades presentadas en la gestión de esta institución. Somos conscientes, esto lo dice la gobernadora del archipiélago, Yirley Natacha Ordóñez Buy, abro comillas nuevamente, somos conscientes de la importancia de escuchar y atender las necesidades de los habitantes del departamento y de tejer de manera concertada soluciones ante estas peticiones. Cierro comillas, ahí finaliza la declaración de la gobernadora del archipiélago, Yirley Natacha Ordóñez Buy. Y también concluye esta comunicación de la gobernación de las islas con relación a este tema de esta mesa que se realizó con la siguiente información: seguimos trabajando para que la salud sea eje primordial de nuestra administración y se pactó que la próxima reunión se hará en 15 días. Eso es lo que dice la gobernación del departamento archipiélago con relación a este tema de la reunión que se tuvo con veedores ciudadanos, sindicato de la S, funcionarios de la S, comunidad en general, sobre esta mesa de salud. También tenemos acá brevemente, no vamos a extendernos con esta comunicación porque igual es un tema personal, sin embargo nos dieron la autorización de divulgarlo. Es el caso de un médico en específico que denuncia que tiene 9 meses sin recibir su salario presuntamente. Él es médico especialista del departamento insular que estuvo presente en este encuentro y repetimos, vamos a escuchar el audio, un fragmento sin pues revelar algún tipo de información y además por pedido y luz verde por parte de esta persona. Vamos entonces a escuchar brevemente qué es lo que dice este médico.
6: Una de las situaciones que me tocó vivir fue que no tenía con qué pagar
0: Es lo que menciona este médico especialista, repetimos, con su autorización para la divulgación de su testimonio, donde presuntamente manifiesta que no percibe su salario, al parecer, desde hace varios meses, cerca de 9 meses, es lo que mencionó este médico especialista. Entonces, repetimos la información nuevamente, se realizó esta mesa de trabajo por parte de la gobernación del archipiélago, diferentes instituciones, líderes comunales, veedores ciudadanos, también sindicato de la ESI, funcionarios de la misma institución, además de directivas del hospital departamental, con el fin de tejer algunas soluciones para que esta situación de la salud pueda tener una solución aquí en el departamento archipiélago. Nuevamente se pactó una mesa para 15 días, es lo que mencionó la gobernación del territorio insular, para hacer seguimiento a estos compromisos. Igualmente, para cerrar este bloque de salud, cuando son las 7 de la mañana, más 26 minutos, finalizamos con este flyer, con esta invitación que compartió el parlamentario, el representante de la Cámara por las Islas, Jorge Méndez Hernández, quien a través de sus redes sociales publicó lo siguiente, que se estaría realizando una audiencia pública sobre la situación de la salud en las islas con la participación del Ministerio de Salud y Protección Social, la Supersalud, el Hospital Departamental, la nueva EPS, Sanitas, IPS y especialistas, Asociación de Usuarios de las EPS, Junta de Acción Comunal y Sindicato de Trabajadores de la Salud. Esta audiencia pública se estaría realizando el próximo jueves 24 de septiembre a las 10 de la mañana en el Hotel Sol Caribe Centro, en el quinto piso. Entonces repetimos esta información que compartió el representante a la Cámara por las Islas, Jorge Méndez, sobre este tema de salud. Es una audiencia pública que se estaría realizando en los próximos días, que tendrá participación del Ministerio de Salud y Protección Social, la Supersalud, la ESI Hospital Departamental, la nueva EPS, Sanitas, IPS y especialistas, Asociación de Usuarios de las EPS, Junta de Acción Comunal, Sindicato de Trabajadores de la Salud. ¿Cuándo? Jueves 24 de septiembre, ¿a qué horas? A las 10 de la mañana, ¿en dónde? En el Hotel Sol Caribe Centro, en el quinto piso. Ahí se estaría realizando, de acuerdo a esta invitación que compartió el representante de la Cámara, Jorge Méndez. Igual hay que recordar que la gobernadora del archipiélago, Yirley Natacha Ordóñez Buy, también se reunió en la ciudad de Bogotá para tratar este mismo tema, y se habló también de la presencia de la ministra de Salud, Ana María Vesga, en el departamento archipiélago. Hay que esperar a ver si viene personalmente la ministra o alguno o alguna de sus delegados o delegadas. Cuando son las 7 de la mañana más 27 minutos, vamos a ir entonces a una breve pausa comercial y ya regresamos con mucha más información aquí en Morning News.
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0: 7 de la mañana más 35 minutos. Continuamos con mucha más información en Morning News a través de nuestro Facebook Live, The Good News Radio Station, Island Freedom News, Morning News y paréntesis, además de nuestros sitios web www.goodnewsradio.com y www.parentesisdigital.com. Invitamos a todas las personas a que interactúen con nosotros a través de nuestro Facebook Live, The Good News Radio Station. Ahí estaremos leyendo sus sintonías, sus denuncias y también sus opiniones sobre los temas que les traemos el día de hoy. Igualmente nos pueden llamar la línea telefónica, saben que hace parte de esta casa periodística y es de ustedes, está al servicio de la comunidad. El número de teléfono es 318-729-4817. Repetimos entonces el número 318-729-4817. Una vez más, 318-729-4817. Por ahí estaremos atendiendo a todo el público que desee llamarnos, que desee participar al aire con sus denuncias, sus opiniones y su sintonía. Son las 7 de la mañana más 36 minutos y a esta hora vamos a abordar un tema que le hemos venido haciendo seguimiento en las diferentes emisiones de Morning News y es el tema Magic Garden. Esta vez tuvimos la oportunidad de conversar con el gerente de Interaseo acá en la isla de San Andrés, el señor Jonathan Taylor, quien dio detalles exclusivos de qué han venido haciendo y qué estado tiene actualmente el relleno sanitario Magic Garden luego de la confederación del pasado 3 de septiembre, hay que recordarlo. El funcionario, el gerente de Interaseo, mencionó, digamos, que los programas que han venido implementando para tratar, menciona él, de paliar la situación de afectación de salud que ha tenido y también de ambiente que ha tenido la comunidad de Schooner Bay. Vamos a ver brevemente entonces al señor Jonathan Taylor, que es el gerente de Interaseo, quien nos dio estas declaraciones exclusivas. Veamos y escuchemos a Jonathan Taylor, gerente de Interaseo.
1: Muy buenas tardes para ti y para toda la comunidad del archipiélago. Mi nombre es Jonathan Taylor Díaz y actualmente funjo como gerente regional de Interaseo en el archipiélago.
2: Bueno, gerente, nuevamente bienvenida. Cuéntenos qué han venido haciendo con el tema Magic Garden.
1: Bueno, primero que todo, pues estamos aquí poniéndole la cara a la comunidad, viendo cómo desde nuestros programas como el de responsabilidad social empresarial podemos de alguna manera pues retribuirle a la comunidad. Estamos buscando pues esos acercamientos y pues que la imagen de Interaseo en el archipiélago y sobre todo en el sector pueda retribuir de alguna manera, como mencioné. Bueno, las buenas nuevas para el archipiélago, para el departamento y para la misma comunidad del sector de Schooner Bay es que pues de acuerdo al reporte del Cuerpo Oficial de Bomberos, uno de los últimos puntos calientes en las masas del relleno pues ha sido extinguido, ya ha sido controlado. Esto pues sin duda alguna es una muy buena noticia y pues por eso estamos pues contentos de esa manera. Ha sido un trabajo arduo el que se ha desempeñado desde la Brigada Interaseo, también pues obviamente con el apoyo desde el día número uno del Cuerpo de Bomberos, la Administración Departamental a través de la Secretaría de Servicios Públicos, a través de la Secretaría de Gestión de Riesgo, hemos mancomunado pues esfuerzos y de esta manera pues después de 10 días casi hemos logrado pues terminar con este incendio. Pues obviamente hemos visto oportunidades para mejorar nuestros sistemas de contingencia, hemos sabido ya o hemos aprendido qué puertas tocar para que pues la comunidad no se vea afectada por este tipo de incidentes.
0: Voz del gerente de Interaseo, Jonathan Taylor, quien hablaba sobre las acciones que estarían realizando desde esta institución, desde esta organización para atender la emergencia del relleno sanitario Magic Garden, que hemos traído el seguimiento durante las emisiones de Morning News. Y vamos a complementar este pronunciamiento de Interaseo con lo que menciona la Defensoría del Pueblo, que habló sobre este tema. Dice la Defensoría: nuevo incendio en el relleno sanitario Magic Garden de San Andrés exige fortalecer medidas de prevención y de control. Eso está en el sitio web de la Defensoría del Pueblo a nivel nacional. El pasado 3 de septiembre se registró un nuevo incendio en el relleno sanitario Magic Garden en San Andrés, emergencia que se habría prolongado por más de 72 horas y que genera preocupación por sus posibles efectos sobre el ambiente, la salud pública y las comunidades cercanas. Dice la Defensoría, este nuevo evento se suma a incendios y conatos documentados en advertencias de la Defensoría del Pueblo en 2018, 2019, 2020 y 2024, lo que evidencia, dice la Defensoría del Pueblo, una problemática recurrente que representa riesgos para la garantía de los derechos de la población, la salud pública y el ambiente. Continúa la Defensoría. También hemos advertido formalmente sobre las fallas en la operación del relleno sanitario y la acumulación desbordada de más de 400.000 toneladas de residuos, situación que ha aumentado el riesgo de incendios internos y superficiales por la acumulación de gases inflamables como el metano y las altas temperaturas. Continúa la Defensoría del Pueblo. Mediante la comunicación del 26 de junio pusimos en conocimiento de la Corporación Ambiental para el Desarrollo Sostenible del Archipiélago de San Andrés, Providencia y Santa Catalina, o sea, Coralina, diversas preocupaciones relacionadas con la operación del relleno, entre ellas la ausencia de una red contra incendios, la necesidad de fortalecer las acciones de gestión del riesgo, el monitoreo de la calidad del aire, el diálogo con las comunidades y el seguimiento de las condiciones de salud ambiental. Es lo que menciona, por supuesto, la Defensoría del Pueblo, que continúa. Esta nueva emergencia presenta, además, se presenta después de que Coralina solicitara en mayo la declaratoria de alerta amarilla ante la situación ambiental y sanitaria de la isla, solicitud que fue coadyuvada por la Defensoría del Pueblo. Es lo que menciona la institución. En este contexto pone de manifiesto la necesidad de fortalecer las acciones de prevención, seguimiento, control y respuesta para reducir los riesgos ambientales y sanitarios y garantizar el derecho de las comunidades de tener un territorio de especial importancia ecológica como la Reserva de Biosfera Seaflower. Ante esta situación, es lo que dice la Defensoría del Pueblo, mucha atención, exhortamos a Coralina como autoridad ambiental a fortalecer el seguimiento y el control sobre la operación de relleno sanitario, verificar el cumplimiento de las obligaciones ambientales y las medidas de manejo y contingencia, y evaluar los impactos del incendio, incluida la calidad del aire, además de adoptar medidas que correspondan en marco de sus competencias. Instamos a la gobernación del archipiélago a fortalecer la gestión del riesgo, la salud pública y la gestión integral de residuos sólidos en articulación con las entidades competentes y el operador. Es necesario avanzar en la implementación de una red contra incendios efectiva y fortalecer la preparación y respuesta frente a nuevas emergencias. Continúa la Defensoría del Pueblo. Instamos a la empresa del archipiélago Interaseo SASP como operador de relleno sanitario a adoptar las medidas preventivas y correctivas necesarias para garantizar una operación segura, fortalecer sus protocolos de contingencia y respuesta y además adelantar las acciones que correspondan al lugar para evitar la repetición de los incendios u otros eventos que se puedan presentar en el departamento archipiélago. Igualmente, el relleno sanitario Magic Garden ha sido priorizado en esta estrategia de incidencia y movilización sobre la política pública relacionada con la disposición adecuada de residuos sólidos y su impacto sobre los derechos humanos. Esto lo dice la Defensoría del Pueblo. Como parte de esta estrategia, convocaremos una mesa de trabajo con las entidades competentes, el operador, para revisar las problemáticas identificadas, las medidas adoptadas y los compromisos pendientes, para así avanzar en acciones concretas que contribuyan a proteger los derechos de las comunidades y mejorar la gestión de los residuos del archipiélago. Este es el pronunciamiento de la Defensoría del Pueblo a nivel nacional, quien se refiere, por supuesto, a este tema relacionado con el relleno sanitario Magic Garden. Igual tenemos pronunciamiento de un habitante del sector. Él es un líder juvenil y líder social del sector de Skuna Bay. Estamos hablando de Jihad Sabian Nelson, quien también habló sobre una propuesta que tiene en mente y que estaría realizando ante las autoridades competentes con el fin de poder paliar los efectos de la contaminación por esta conflagración. Dice Jihad Sabian que están solicitando la implementación o la instauración de una estación de monitoreo del aire de manera permanente en el sector de Schooner Bay para verificar y medir realmente cuál es la afectación que estaría teniendo el relleno sanitario Magic Garden y también las otras empresas que están en esta zona. Menciona, y esto hay que relacionarlo, Jihad Sabian, que al parecer estaría haciendo medición de calidad del aire, pero en algunos momentos específicos del año, de acuerdo a la normatividad vigente. Sin embargo, él solicita que se pueda instalar esta estación permanente para hacer un monitoreo constante. Pero ¿quién mejor que Jihad Sabian, este líder social del sector de Skuna Bay, para que hable sobre esta propuesta que ha venido realizando y que tiene en mente de esta estación de monitoreo de la calidad del aire? Vamos entonces a ver y escuchar a Jihad Sabian Nelson, líder social comunitario y juvenil del sector de Skuna Bay.
3: Jihad Sabian, de verdad que muchas gracias por atendernos. Bienvenido y cuéntanos
2: más sobre esas propuestas que realizaste en marco de ese encuentro en Escuela Valle.
3: Bueno, pues el día de hoy recibimos al gobierno departamental y a la empresa Interaseo en Escuela Valle a raíz del incendio que lleva aproximadamente 2 semanas en el sector. Consideramos que como comunidad debe existir una estación de calidad de monitoreo del aire permanente dentro del sector para así garantizar los derechos fundamentales de la comunidad, un goce ambiente sano, la salud y demás. Consideramos que esto se debe ejecutar prontamente para así llevar un control real de la afectación del aire y lo que estamos consumiendo dentro de todo el periodo de tiempo de los incendios y fuera de los incendios dentro del sector de Escuinar Bay. Consideramos que el gobierno departamental debe apropiar esos recursos para así poder ejecutar este proyecto que es de vital importancia dentro del área de afectación. Sabemos que los recursos se podrían lograr a través de esta mesa de trabajo y esperamos que se pueda lograr durante este periodo, que es un periodo atípico, pero tenemos fe de que las cosas se van a lograr prontamente.
2: Por estos días, por la combustión, vemos humo en la calle, pero más allá de estos días, el tema de la calidad del aire, ¿ustedes cómo lo perciben? Es decir, ¿qué sienten ustedes?
3: Pues como comunidad nosotros percibimos una afectación a la calidad del aire en cuanto a los moradores que habitamos dentro del sector. Nosotros evidenciamos que ya hay afectaciones respiratorias dentro del sector. En lo personal, en mi casa, pues tengo 3 personas ya diagnosticadas por asma. Son personas que inmediatamente entran en crisis a través de la afectación del humo, de la conflagración generada en relleno. Entonces son situaciones ya hechos notorios y consideramos que si hay una afectación dentro del aire, pues por lo cual se desencadenan estas afectaciones a la salud dentro de la comunidad.
0: Era la voz de Yihad Sabian Nelson, él es líder social, comunitario y juvenil del sector de Escuna Bay, quien hacía esta petición de la instalación de una estación de monitoreo de la calidad del aire permanente en esta zona de la isla. Reiteramos, de acuerdo a lo que también mencionó Yihad, fuera de micrófono, se estaría haciendo monitoreo para algunos momentos específicos del año, pero sin embargo ellos piden, o Yihad Sabian está solicitando, que se instale esta estación de monitoreo de la calidad del aire de manera permanente en el sector de Escuna Bay. Son las 7 de la mañana más 46 minutos. Nosotros, por supuesto, continuamos con más información y noticias aquí en Morning News. Y a esta hora de la mañana, cuando son las 7 de la mañana más 47 minutos, seguimos en nuestro Facebook Live de Good News Radio Station, Island Freedom News, Morning News y paréntesis, además de nuestros sitios web www.goodnewsradio.com y www.parentesisdigital.com. Invitamos a que sigan estos proyectos de periodismo alternativo, independiente y comprometido con la comunidad en esta alianza que les traemos. Así que den el apoyo a cada uno de los medios que forman parte de esta alianza. Uno es Morning News, así lo pueden seguir. El otro es Island Freedom News, así también lo pueden seguir, y el otro medio que forma parte de esta alianza es Paréntesis, así como se escucha, se puede buscar en las diferentes redes sociales, en las diferentes que existen, está presente Paréntesis, tiene un logo morado, no tiene pérdida, no tiene pierde, y pueden apoyar el periodismo independiente y también el periodismo juvenil. Cuando son las 7 de la mañana más 48 minutos, también tenemos pronunciamiento de la parlamentaria, de la congresista Elizabeth J. Pan, quien estalló contra el Ministerio de Defensa por no incluir en el mapa de la presentación del presupuesto para el sector el departamento de San Andrés. No apareció en el mapa el departamento archipiélago. Textualmente dice la representante, ¿cómo es posible que usted haga una presentación y no incluya el mapa de Colombia San Andrés? Qué tristeza, eso se lo dijo al Ministerio de Defensa. Entonces veamos entonces el pronunciamiento de la parlamentaria, la congresista de la representante de la Cámara por las Islas, Elizabeth J. Pan Díaz, sobre esta omisión que realizaron en la presentación del presupuesto del departamento insular en el mapa de Colombia. Veamos entonces este llamado y este pronunciamiento enérgico de la representante de la Cámara por las Islas, Elizabeth J. Pan Díaz.
4: ¿Cómo es posible, señor ministro, y nuevamente vuelvo a decirle, verdad, que usted haga una presentación y no incluya en el mapa de Colombia San Andrés? ¡Qué tristeza, señor ministro! ¡Qué tristeza! Colombia empieza por San Andrés, Providencia y Santa Catalina. Y por eso es que ustedes nunca tienen en cuenta mi departamento. Y mi departamento también sufre la guerra, señor ministro. ¡Ay, yo tengo desplazado! Y es que cuando hablaron del momento de la verdad, nunca se incluyó las víctimas de San Andrés. Yo tengo desaparecidos, hay extorsión, hay niños muriéndose en San Andrés por hambre. Porque sus padres se desaparecieron en la guerra, del narcotráfico, del tráfico de armas.
5: Tenemos que hacerle seguimiento
0: Era la voz de la representante de la Cámara por las Islas, Elizabeth J. Van Díaz, quien hacía este llamado enérgico y este reclamo al Ministerio de Defensa por no incluir el mapa de Colombia en la presentación del presupuesto al Departamento de San Andrés, Providencia y Santa Catalina. Una clara omisión y animadversión, de acuerdo a lo que menciona la parlamentaria, de las dinámicas que se han vivido en el territorio insular y los procesos tanto de dolor que hemos tenido que padecer en el Departamento Archipiélago, de acuerdo a lo que menciona la representante a la Cámara por las Islas, Elizabeth J. Van Díaz. Y hasta hora de la mañana, cuando son las 7 de la mañana más 50 minutos, vamos a revisar brevemente también nuestra transmisión en vivo en Facebook. Enviamos un saludo, por supuesto, a la señora Luz Alejandra Vargas Greenard, quien también se reportó con su sintonía. También, como siempre, a Miss La Juca, que también dijo presente en esta transmisión en vivo a través del chat de nuestro Facebook Live. Además de todas las personas que se han ido conectando, que han estado presentes, un saludo cordial desde esta casa periodística de Good News Radio Station, en su noticiero Morning News, que les traemos cada mañana a través de nuestro Facebook Live de 6:30 de la mañana a 7:55 de la mañana. Son las 7 de la mañana más 50 minutos. Continuamos en Morning News.

0: Cuando son las 7 de la mañana más 51 minutos, también tenemos información de servicio. Hay que recordar que por esos días se está realizando la jornada de definición de situación militar, que inició desde el pasado lunes y se extenderá hasta esta semana, hasta el próximo 18, en el archipiélago de San Andrés, Providencia y Santa Catalina. El día de hoy estará nuevamente en el video digital del sector de Saribey. Mañana, por supuesto, se estarán trasladando a San Luis. En fin, esta es la información que les traemos con relación a esta jornada de definición de situación militar que se está realizando en el punto Vive Digital del sector de Saribey, encabezada por la Secretaría de Seguridad y Convivencia Ciudadana en articulación con el Ejército Nacional. Es lo que pueden ir a realizar todas las personas que deseen definir su situación militar. Pueden acercarse a este punto, al punto Vive Digital de Saribey, y ahí conocer a detalle qué pueden realizar para complementar o completar este proceso, que es vital en el departamento archipiélago. Recordemos entonces que del 14 al 17 se estará realizando en la isla de San Andrés y el 18 de septiembre en la isla de Providencia. Que se necesita tarjeta OCRE original y copia, certificado del Ministerio del Interior original y copia, certificado de estudios en el semestre que cursa, y realizar previamente el registro en la página definicion.libretamilitar.mil.co/login. Es lo que tenían que realizar para poder ser parte de esta jornada de definición de situación militar, que está presente hasta el próximo 18 de septiembre, que se estará realizando en el departamento archipiélago. Es, por supuesto, la información que le estaremos a esta hora de la mañana aquí en Morning News. Igualmente, cuando son las 7 de la mañana más 53 minutos, vamos a recordar una información que les trajimos el día de ayer, información de servicio, sobre todo de solidaridad, porque hay concierto gospel benéfico, Canta por mi Salud, una noche de fe, música y solidaridad. Acompáñanos a unirnos en fe y amor para apoyar su atención médica y especializada para una de nuestras oyentes, la señora Carrie, que se estará realizando este concierto el domingo 20 de septiembre de este año a las 6:30 de la tarde en la iglesia New Life Tabernacle, con la participación de bandas y solistas de nuestras islas. Por favor, trae una ofrenda voluntaria. Gracias por tu apoyo. Recordamos entonces la información: concierto gospel benéfico, Canta por mi Salud, una noche de fe, música y solidaridad. Acompáñanos a unirnos en fe y amor para apoyar su atención médica especializada para una de nuestras oyentes asiduas, Miss Carrie. Acompáñanos a unirnos en fe y amor para apoyar su atención médica especializada. Se va a realizar cuando este 20 de septiembre, este domingo, a las 6:30 de la tarde en la iglesia New Life Tabernacle, con la participación de bandas y solistas de nuestras islas. Dice la comunicación: por favor, trae una ofrenda voluntaria. Es, por supuesto, la invitación que hacemos desde Morning News para una de nuestras oyentes más asiduas, el mensaje de solidaridad que les traemos, por supuesto, a esta hora de la mañana, cuando son las 7 de la mañana más 54 minutos. 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Es la información que les traemos el día de hoy, cuando son las 7 de la mañana más 55 minutos. Finalizamos este desarrollo informativo por el día de hoy aquí en Morning News, agradeciendo a todas las personas que se conectaron con nosotros a través de nuestra transmisión en vivo por nuestro Facebook Live y también por nuestros sitios web www.saigonnewsradio.com y www.parentesisdigital.com. com, este desarrollo informativo que les traemos en esta alianza de medios: Good News Radio Station, Morning News, Island, Freeland News y Paréntesis, periodismo alternativo, que lo invitamos a que nos sigan, a que apoyen este periodismo independiente, periodismo joven y periodismo serio. Son las 7 de la mañana más 56 minutos. Como siempre, agradecerle a todas las personas que nos acompañaron. Recuerden que estuvimos con ustedes desde el Control Master, el gran Kyle Morales, y en la presentación de este espacio les acompañó quien les habla como cada mañana, su amigo Juan David Herrera Menace, bajo la dirección de Yuri Taylor y Anthony Taylor. Nos sintonizamos mañana a la misma hora, 6:30 de la mañana. Que tengan feliz resto de día.
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esta noche queremos que tu presencia nos acerque al trono de gracia. Digno eres de gloria.

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Efesios 3:14 dice: por esta causa doblo mis rodillas ante el Padre de nuestro Señor Jesucristo, de quien recibe nombre toda familia en el cielo y en la tierra. Les ruego que Él les conceda a ustedes, conforme a las riquezas de su gloria, el ser fortalecidos con poder por su Espíritu en el hombre interior, de manera que Cristo habite por la fe en sus corazones.

plenitud de Dios. Padre, te pido, revélanos más de ese amor que no se puede entender de forma intelectual. ¿Cómo conocemos algo que sobrepasa el conocimiento? Solo probando y experimentando. Por eso hay una generación que levanta su voz y decimos: queremos probar y ver, queremos probar y ver que tú eres bueno.

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